0: Son las 8 con 19 minutos.
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0: Son las 8 y 28 minutos.
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0: Son las 9:12.
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0: Son las 9 y 26 minutos.
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0: Son las 10 con 11 minutos.
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0: Son las 10 y 24 minutos.
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0: Son las 11 con 29 minutos.
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0: Son las 11 con 36 minutos.
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1: Son las 11:46.
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0: Son las 12 y 35 minutos.
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0: Son las 2:05.
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0: Son las 2 con 21 minutos.
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0: Son las 3 con 29 minutos.
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0: Son las 3 y 37 minutos.
1: Amigos todos, vivir es remendar largas carreras, ásperos caminos, empinadas subidas, siempre la frente erguida manteniendo fijo el mirar de la luz divina, la fuerza de fe para seguir adelante a pesar de lo largo del camino, aunque algo nos hiera o incomode, porque es allí donde reside la resolución de transformar realidades.

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0: Diré a mi compa Lenny, me da que sea el grito. Ahí quedamos para toda la gente ahí en casita. Tenemos un invitado más, señores.
1: ¿Otro?
0: Otro invitado.
1: No, hombre, estamos de lujo el día de hoy.
0: Y lo quiero recibir con un fuerte aplauso ahí en casita. ¡Mi amigo el Mimoso!
2: ¡Eso!
0: ¡Qué chulada, ¿no?
1: Casi nadie el viejón.
0: Pásele, pásele. Este es su escenario.
3: Hay que recibirlo como se debe, compadre.
1: Como se debe. Como se debe.
4: Yo voy a decir una cosa. Se escucha bien perrón todo lo que se está viviendo ahorita en esta bonita noche.
0: Gracias.
4: La neta, y digo yo, estaba mirando, la neta, ¿por qué no te lo voy a decir sinceramente? Eran mis tiempos eso, cuando yo también pisteaba, decía, qué chingón.
0: ¿Todavía está joven?
4: Sí, pero ya no pisteo. Pues,
0: Edwin, yo me lo tomo por usted.
1: Edwin, eso, aunque sí, sea dáselo de agua.
4: Pero,
0: yo me lo tomo
4: pero
0: por
4: la
0: usted.
4: Neta, es un buen motivo para estar alegre, la verdad, compa Edwin, la neta.
1: Vino más, vino
4: buen motivo
1: más.
4: Para...
0: Yo, es el de este no es mío.
4: Para gritar ¡Viva México! La verdad es algo muy bonito, muy, muy emocionante y muy representativo, sobre todo también a los hermanos paisanos que están en la Unión Americana.
0: A todos ellos.
4: Que son también mexicanos, que hay que festejar estas bonitas fiestas.
3: California, Washington, así todos es, lados
0: Chicago,
3: allá.
0: Chicago, Texas, hombre, toda la gente que se encuentra en Estados Unidos.
4: Un chingo de raza, la verdad.
0: Mi amigo Mimoso, fíjese que a mí siempre me ha gustado mucho una canción de usted que se llama... Típico, se te hacía poquito tanto que te daba yo.
4: Pues nos la echamos, viejo. Digo, nos la echamos la canción porque no,
0: ah, ya, sí,
4: no.
0: Sí, sí. Sí, la canción.
4: No, pero qué chingón toman, la neta, hijo de la chingada.
0: Poquito. La gente dice que es agua, pero no, mire.
4: No.
0: Mira, totalmente cerrado.
4: Qué chingón.
0: Totalmente cerrado. Para que la gente no esté diciendo.
4: Que se la pase a todas madres.
0: Que la gente empiece en su casa. Y me puedo echar otro.
1: Edwin, dale un simbólico de agua, aunque sea. Para que se vea que esté en el ambiente.
0: Muchachos, ¿se saben esa canción de mi amigo el mozo?

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0: Son las 4:35.
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0: Son las 4:44.
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0: Son las 4 con 52 minutos.
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0: Son las 5 con 3 minutos.
1: Ay, no. Amiga, me llega la carta.
2: Amiga, ¿qué carta? ¿Qué dice?
1: Que el tipo cambió, que ya no es el mismo del que conociste.
2: Ay, no. Lo que no pasaría pasó.

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0: Son las 5:42.
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0: Son las 5 con 47 minutos.
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0: Son las 5 con 55 minutos.
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0: Son las 6:51.
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0: Son las 7 en punto.
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0: Son las 7:47.
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0: Son las 7 con 55 minutos.
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0: Son las 8 con 2 minutos.
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0: Son las 8:45.
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0: Son las 9:12.
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0: y 8 minutos.
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0: Son las 10 y 16 minutos.
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0: Son las 10 y 24 minutos.
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0: Son las 11 con 19 minutos.
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0: Son las 11 y 35 minutos.
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0: Son las 11 con 57 minutos.
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0: Son las 12 y 20 minutos.
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0: Son las 12 y 27 minutos.
1: Amigos todos, vivir es remendar largas carreras, ásperos caminos, empinadas subidas, siempre la frente erguida manteniendo fijo el mirar de la luz divina.

fuerza de fe para seguir adelante, a pesar de lo largo del camino, aunque algo nos hiera o incomode. Porque es allí donde reside la resolución de transformar realidades, satisfacer necesidades y resolver con alternativas.

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0: Son las 12:36.
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0: Es la 1:22.
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0: Es la 1:30.
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0: Es la 1:37.
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0: Son las 2 y 26 minutos.
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0: Son las 2 con 40 minutos.
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Muy buenas tardes, oyentes de CDR 98.7 FM. Bienvenidos a su programa favorito, Atardecer Merideño. Feliz inicio de semana. Feliz lunes 22 de junio. Walter Uzcategui en la gerencia de la estación. Dixon García en el control técnico y musicalización. Frente al micrófono, Ernesto Balsa, la dirección de CDR del licenciado Federico Vique Monteverde. 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Ya estamos conectados con Pregón 95.7 FM en Mucutuy, municipio Arzobispo Chacón. Su director Freddy Ramón Altuve, también Manuel Gómez, Carlos Oscar Altuve, Johnny Heraque, David Quiñones y Elías Ramírez. Conectados también con Sureña 95.7 FM en Aricagua. Saludos a su director Ramón Pérez Araque, Oscar Torres, Anaíris Pérez, Martín Araque, Jorge Luis Araque, Nayibia Lobo, Jocelyn Albarrán y Elio Peña, de la gran familia de Sureña 95.7 FM. En el municipio Aricagua, saludos cordiales a todos nuestros queridos oyentes. Feliz Día del Padre. Ayer celebraron todos nuestros amigos oyentes el Día del Rey de la Casa, el Rey Papá. Saludos cordiales, nuestra felicitación, nuestro abrazo para todos los padres que ayer celebraron su día. Recuerden nuestra línea telefónica, mis queridos oyentes, 0414-747-5087, para que ustedes se comuniquen con nosotros. Nos pueden seguir en Instagram a través de @soyatardecermerideño. Seguimos con Los Serranitos, El Billete Verde.

3:14 minutos en Atardecer Merideño a través de CDR 98.7 FM, Pregón 95.7 en Mucutuy, Sureña 95.7 FM en Aricagua. 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Saludos a oyentes en los Guaymaros, María Antonieta Rojas. Saludos para María Antonieta Rojas en los Guaymaros. A esta hora, reportando sintonía. El billete verde de los serranitos ya sonó. El billete verde, con todo gusto, ya hemos saludado a estos oyentes de los Guaymaros. 3:17 minutos en Atardecer Merideño. Aquí está el heredero. Me voy.

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Bueno, ayer una actividad muy bonita, la vendimia que estaba programada, se realizó con todo éxito. Desde las 7 de la mañana, todos los ejidenses, la gran mayoría, estuvo presente allí, en las instalaciones del Templo Parroquial del Espíritu Santo, con pastelitos, con las empanadas, con la chichandina, el cafecito, el chocolate. A las 10 de la mañana fue la Santa Eucaristía. Después de la misa, la actuación especial del grupo Bordón Bravío. Qué calidad de grupo, qué calidad de interpretación, con su cantante Yulixa Uzcategui. Estuvo presentando los más hermosos temas de la música nacional en esta vendimia que organizó el padre Juan Cancio Márquez. Y todos felices, los ganadores de tanto de la moto, de las novillas, la freidora de aire, la licuadora, todos felices y contentos. Porque también colaboraron con esta gran obra allá en la ciudad de Ejido. De parte del padre Juan Cancio Márquez, de parte de todos los grupos de apostolado, un Dios les pague a todos los que colaboraron, a todos los que participaron con su aporte y con su asistencia ayer en la vendimia y en el sorteo de los premios que se realizó el día de ayer. Dios les pague a todos los que aportaron en esta gran obra, el Templo del Espíritu Santo. Y todavía falta, invitamos para que sigan apoyando, sigan dando su aporte para que el Templo Parroquial del Espíritu Santo esté concluido en los próximos meses, en los próximos días. 3:28 minutos en atardecer merideño. Aquí está el grupo Chacantor, La Gran Noche.

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Saludos a esta hora de la tarde para nuestros oyentes en Chacantá. A esta hora reportando sintonía al 0414-747-5087. Saludos oyentes en Canaguas también, perteneciente al municipio Arzobispo Chacón. Saludos al señor Joel Salas, Dilay de Euskategui, Dairelis y la niña Dairelis en La Providencia, sector Piedecuesta. Igualmente saludamos a la señora María Florentina Peña, a Leo, igualmente saludo para Fran y el amigo Antonio allá en Aguascalientes. Saludos a la señora María Carlina Araque, Gregoriana, Marilú, Clemente, Mayerly Saray y Mariori Nazaret, también en sintonía de atardecer merideño. Don Freddy Serpa, saludos, feliz lunes, don Freddy. Igualmente el saludo para la señora María Adela, el amigo amable Alarcón. Saludos cordiales al señor Rafael Rojas, la señora María Carlina en Pozo Hondo, Carolina, Karina y Rafael. 3:38 minutos. Aquí está Pasión Latina, Ropa Chiquita.

0: La Orilla. 3:46 minutos en Atardecer Merideño a través del circuito Divenza Radio 98.7 FM, Pregón 95.7 FM en Mucutú y Sureña 95.7 FM en Aricagua. Saludos a los niños que el sábado hicieron la primera comunión en Manzano Alto, sector La Plazuela, Miguel Andrés, Gian Manuel y Andreina Trinidad Angulo Márquez, de parte de Nieves. Nos felicita Nieves. Saludos para estos niños que hicieron su primera comunión el día sábado. Muy contentos, muy felices de estar recibiendo el cuerpo y la sangre de nuestro Señor Jesucristo allá en el sector El Manzano. Saludos para ellos. El saludo cordial a los amigos conductores del transporte público en sintonía de Atardecer Merideño. Es un oyente de Mucutuy, el tema de Sentimiento Surandino, el café. Sentimiento Surandino, el café, nos están pidiendo Dixon García, a ver si lo tenemos. 3:47 minutos en Atardecer Merideño.
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0: Aquí está el grupo Azabache, el tropezón.

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Saludos cordiales a esta hora de la tarde a todos nuestros queridos oyentes que se conectan a esta hora en la segunda parte del programa. Dixon García continúa en el control técnico frente al micrófono Ernesto Balsa. Recuerden nuestra línea, amables oyentes, para que se comuniquen con nosotros, 0414-747-5087. Nuestra cuenta de Instagram, @soyatardecermerideño. Nos pueden seguir, por acá nos escriben. Buenas tardes, saludos en La Providencia, Mucutuy, sector Piedecuesta. La señora Epifania, con un tema de Darío Gómez, de parte de su hija Génesis, que la quiere mucho. Salud para nuestros oyentes en La Providencia, municipio Arzobispo Chacón, en total sintonía de Atardecer Merideño. Por acá más mensajes, hola, buenas tardes. Saludos al señor Cheo López, ayer estuvo de cumpleaños, ahí celebrando el Día del Padre, de parte de sus hijos Lismar, María, Junior, Jesús, Chiquinquirá. Y de parte de su esposa Felina Puente en La Cuchilla, Vía La Zurita, en sintonía de Atardecer Merideño. Buenas tardes, en sintonía desde Chacantá, para saludar a todos los niños y niñas que ayer renovaron las promesas bautismales. Lluvia de bendiciones para ellos. Gracias infinitas a todos los representantes por sus bendiciones que cada día nos dan a todas las catequistas. Quienes los saluda, la catequista Gloria López desde Chacantá. Saludos, Gloria López. Saludos a todos los niños de Chacantá celebrando este día especial. 4:06 en Atardecer Merideño. Vamos a dar la bienvenida a otro nuevo cliente de la selecta pauta de anunciantes de Atardecer Merideño. 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Saludos cordiales a esta hora de la tarde a nuestros oyentes que se comunican a través del 0414-747-5087. Nuestro saludo para oyentes en Los Guaymaros, a esta hora reportando sintonía. Los amigos de La Vega, de la Don Luis, también reportando sintonía. Saludos cordiales para ellos en sintonía de nuestro programa. Y el saludo cordial para Nieves allá en Manzano Alto, reportando sintonía también al 0414-747-5087. 4:08. Aquí están los aspirantes, La Merideña.

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Saludos al padre Juan Cancio Márquez, allá en Ejido, a esta hora en sintonía de Atardecer Merideño. Bueno, ayer, como lo dije anteriormente, hace unos minutos, una actividad muy bonita. Ayer se hizo el sorteo de los diferentes premios que tenía esta rifa que el padre Juan Cancio junto a los grupos de apostolado hicieron durante todos estos días de los meses anteriores, hace dos meses precisamente, y ayer fue el gran sorteo. Un apoyo rotundo de todos los amigos habitantes de Ejido en la vendimia que se celebró en las inmediaciones del Centro Comercial Centenario y del Templo Parroquial del Espíritu Santo. De parte del padre Juan Cancio y todos los grupos de apostolado, gracias. Dios les pague a aquellas personas que colaboraron con la compra de su ticket, también aquellos que aportaron su granito de arena para la celebración de la vendimia del día de ayer. Gracias, Dios les pague. Y el llamado es para que sigan apoyando, sigan aportando su granito de arena para concluir muy pronto estas instalaciones del Templo Parroquial del Espíritu Santo. Saludos al padre Juan Cancio Márquez, saludos a todos los que asistieron, colaboraron, saludos al equipo también del grupo Bordón Bravío, una excelente actuación durante la mañana y tarde del día de ayer con su cantante Yulixa Uzcategui. Gracias a todos y bueno, vamos a seguir apoyando esta iniciativa del padre Juan Cancio para lograr el objetivo final, que es la terminación del Templo Parroquial del Espíritu Santo. 4:19 minutos en Atardecer Merideño. Y están los horizontales, la harina.

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0: 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En la próxima parte estaremos dando lectura a los mensajes que nuestros oyentes envían al 0414-747-5087. Aquí están los líricos del campo, el cafetal.

34 minutos en atardecer merideño. Saludos a María de Jesús Dugarte, a esta hora ya en el molino, está en recuperación María de Jesús, ya está mejor, me dice Luz Marina, está en compañía de todos sus hijos allá en el sector El Molino de Ejido. Saludos para ella, siempre en sintonía de atardecer merideño. Saludos cordiales a esta hora de la tarde también para los oyentes en Mucutuy. Reporta en sintonía a través de la frecuencia 95.7 FM. Pregón. Saludos cordiales para todos los oyentes a través de Pregón. Saludos a ¿quién? A Jesusana Dugarte y Clotilde Serpa. Están de cumpleaños en Mesa Grande. Saludos para ellos de cumpleaños. Soy Héctor de Mesa Grande. Buenas tardes, saludos en Mucucharaní. Aquí piden el tema del extracto 8 en Mucucharaní. Saludos para ellos. Hola, buenas tardes. Saludos a la señora Magdalena Monsalve en el sector Mucumí, de parte de sus nietas Rosalía, Fabiana y Alondra, con la canción de La Coqueta. Saludos para ellos. En sintonía y reportándolo a través del 0414-747-5087, una presentación de Multiservicios y Zapaterías de Cetauros, los especialistas de Mérida en la reparación de calzado. 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Aquí en Atardecer Merideño nos escriben. Buenas tardes. Para saludar a Rufino Rosales, con la canción de Chacantor, Mi Mayor Orgullo. Buenas tardes, saludos en Mucubute,
Alirio Peña, hoy está de cumpleaños, de parte de su mamá Cristina y sus hermanitos, que lo quieren mucho, que Dios le dé mucha vida y salud. La canción de las mañanitas, buenas tardes, desde Lagunillas, para que complazcan con una buena melodía de las en sintonía de Atardecer Merideño. Saludos también en Lagunillas, me recordé de la doctora Hilda Contreras, en el sector Llano Seco de Lagunillas, en sintonía del programa. Saludos cordiales.

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Saludos al padre Juan Cancio, Cansancio, allá en Ejido, el padre Juan Cancio Márquez. Contento y feliz por la actividad de ayer. Una gran cantidad de personas apoyaron la vendimia y apoyaron la rifa, el sorteo que fue ayer. Todos se llevaron sus premios contentos y felices. Estamos ya en la recta final de su programa favorito, Atardecer Merideño. Gracias a todos ustedes por su sintonía, por estar siempre atentos a la señal del circuito Divenza Radio. Gracias a Pregón 95.7 FM en Mucutú y su director Freddy Ramón Altuve, Manuel Gómez, Carlos Oscar Altuve, Johnny Araque, David Quiñones, Elías Ramírez. Gracias a Sureño 95.7 FM en Aricagua, su director Ramón Pérez Araque, Oscar Torres, Anaíris Pérez, Martín Araque, Jorge Luis Araque, Nayibe Lobo, José Luis Albarrán, Elio Peña. De Sureña 95.7 FM en Aricagua. 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Les acompañamos Walter Uzcategui en la gerencia de la estación, Dixon García en el control técnico y musicalización. Frente al micrófono, Ernesto Balsa Dugarte, con certificado de locutor 18.773 del Ministerio de Transporte y Comunicaciones, productor nacional independiente 1963. Colegio Nacional de Periodistas 24.462, la dirección de CDR del licenciado Federico Vique Monteverde. Les invito cordialmente para mañana, Dios mediante, a las 3 en punto, estaremos de nuevo con ustedes. ¡Feliz atardecer merideño!

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lunes para todos ustedes. Bienvenidos a Espacio Emprendedor a las 5:09 de la tarde. Estamos comenzando una semana, estamos comenzando el programa con mucha energía porque hacemos un manifiesto, ¿verdad que sí, Dixon? Vamos a hacer ese manifiesto para que todo lo bueno, todo lo que necesitamos, lo positivo, venga a nosotros porque lo necesitamos. Aline, ¿le enloqueció? No ha enloquecido todavía, está a punto nada. Bueno, mi gente hermosa, qué bueno que estén con nosotros en sintonía de CDR 98.7 FM, aquí en Espacio Emprendedor, este espacio que es para toda esa gente soñadora, para toda esa gente creativa, para toda esa gente que está haciendo realidad su sueño poco a poco. Porque bueno, la cosa no está fácil, pero tenemos que avanzar y no nos podemos quedar en el aparato. Como siempre, estamos aquí trabajando para ustedes con muchísimo cariño. En la dirección, el licenciado Federico Vique Monteverde. Gerencia de programación, Walter Uzcategui. En el super control técnico, Dixon García. Y ante el micrófono para ustedes, Aline Elba San, certificado de locución de la Universidad Central de Venezuela, 45757, productor nacional independiente 25791. Señores, bienvenidos todas estas personas que están conectadas con nosotros a través de nuestro live en TikTok. Luis Albornoz, Sebas, David, Josué, Ana, bienvenidos por acá. Gilbert, Gut, Michael, Boys, bienvenidos por acá a Espacio Emprendedor. Y por supuesto, toda esa gente hermosísima que está conectada aquí en el dial. Esa gente que prende la radio y lo acompaña durante todo el día. Es que la compañía es mutua. Bueno, señoras y señores, recordándoles, por supuesto, también nuestra línea de WhatsApp, el 0414-747-5087. Esa gente que está conectada, bueno, un mensajito. Yo creo que ustedes van a tener que estar pendientes esta semana porque para el día viernes vamos a tener una sorpresa acá en Espacio Emprendedor. Así que pendientes todos los oyentes, los conectados, pendientes de Espacio Emprendedor, porque para el día del viernes tendremos una sorpresita. Así que bueno, también pueden estar pendientes de nosotros a través de nuestras redes sociales. En la cuenta de Instagram, que estamos como CDR 98.7 FM. También nosotros, arroba Espacio Emprendedor AD, y en la cuenta de X, CDR 987 FM. Allí en todas esas redes sociales podemos acercarnos, ustedes pueden curucutear, ustedes pueden visualizar cómo es la vida de nosotros aquí en radio, cada uno de los locutores que hacemos vida aquí en CDR 98.7 FM. Hoy, señoras y señores,

Bueno, detallitos técnicos. Hoy, como les estaba diciendo, de técnicos míos, pues, mis cables. Bueno, y hoy vamos a conversar un poquito acerca de la palabra fiar. Hay dos vertientes. Esa que quiere decir dar dinero, ¿verdad? Y hay otra cosa que dice, yo no soy, esa persona no es de fiar. ¿Qué quiere decir? Que como que no hay confianza, como que no sienten empatía. Yo creo que también por ahí eso tiene que ver un poco también con el hecho de prestar dinero en muchas oportunidades. Pero hay tiempito para poder conversar un poquito acerca de este término que es fiar. ¿Qué tan bueno, qué tan negativo es fiar? Pero nos vamos con un poquito de música al estilo En Paso Emprendedor y ahorita hablamos de fiar.

5 y 22 minutos de la tarde. Estoy súper contenta porque hay gente muy linda por acá conectada con nosotros en nuestro live, arroba espacio emprendedor. Ave, y también, bueno, todos ustedes, si se quieren conectar, por supuesto, bienvenidos a nuestro live. Si no, continúen con nosotros conectados a través de nuestro dial 98.7 FM. Bueno, como les comentaba hace unos minutitos atrás, ¿verdad? Detrás de fiar, de confiar, de entregar, de ceder, ¿verdad? Es un gesto de amabilidad. Es una realidad difícil, porque fiar puede ser o parecer muy noble, pero también puede ser el inicio del silencio de una quiebra. Entonces, bueno, ¿será que puede decir, quiere decir algo? Lo del señor, yo vendí de contado y yo vendí a crédito. El letrero, ese letrero que vemos en algunos lugares donde no le fían a nadie, simplemente, pues, tienen que pagar lo que se va a llevar y punto. Yo creo que no con todo el mundo uno puede tener, digamos, esa amabilidad de poder fiar o dar ese voto de confianza. Y lo básico, ¿verdad? ¿Qué significa fiar? Fiar es vender sin cobrar en ese momento. Es entregar esa mercancía sin recibir la moneda, el pago de forma inmediata. El cliente siente, bueno, digamos, debería sentir una responsabilidad para, pues, poder cancelar en el momento que le ingrese el dinero. Hoy día tenemos algunas diferencias económicas, pero no quiere decir que por eso vamos a quedar mal, porque estas otras personas pues también están dando este voto de confianza. Entonces, si alguien a usted le da ese voto de confianza, tiene ese gesto de darle algo a crédito, o mejor dicho, de fiar, de confiar en usted, pues lo ideal es que usted lo cancele en el momento oportuno. Esto tiene sus ventajas y sus desventajas, porque puede generar confianza en el cliente, clientes cercanos. También puede ayudarte a mover ese inventario de forma rápida y puede hacerse de forma asequible. Pero esas ventajas son frágiles, son temporales y muchas veces emocionales, porque la desventaja es que no va a recibir el dinero en el momento oportuno. Fiar rompe ese flujo de caja, porque ese dinero no ha entrado todavía. Va a entrar en el momento en que la persona le haga la cancelación de lo que es el producto. Si no, pues ahí va a quedar en stand-by. Y si ese dinero por alguna razón no lo llega a recuperar en el momento en que usted lo tenía estipulado, pues le va a tocar sacarlo de su propio bolsillo. Últimamente, o en algunos lugares, para, digamos, cubrir un poco lo que tiene que ver esa fiada, ¿verdad?, es que las cancelaciones sean al precio del día, para, digamos, no obtener ninguna pérdida. Entonces, aquí es donde entran los conceptos técnicos de que todo emprendedor debe conocer. Es sumamente importante. El flujo de caja, que es ese movimiento de dinero que entra y sale en su negocio, si usted fía, el dinero no va a entrar, pero el inventario va a bajar. Y eso te deja sin la cantidad, la capacidad de poder operar con ese dinero. O sea, la caja que usted va a hacer cierre ese día va a quedar un poquito chueca. Gracias, mi Angelina hermosa. También, otro concepto importante al momento de usted tomar en cuenta el fiar es el capital de trabajo, que son esos recursos que necesitas para mantener tu negocio funcionando día a día. Así que si fías, ese capital queda en stand-by, está congelado. Como les decía, en algunos lugares, en algunas ocasiones, para, digamos, dar esa flexibilidad y por alguna razón no perder el cliente, pues la cobranza la hacen
pues al precio actualizado. También están los costos de oportunidad. Es lo que podríamos haber hecho con ese ingreso si lo hubiera cobrado en el momento, es decir, invertir en más productos, pagar proveedores, hacer publicidad, etcétera. Pero digamos que todo depende, hay que también como colocar en una balanza que pudiese ser importante. Si de repente es un cliente fijo, se le presentó una situación complicada, no puede cancelar en ese momento, le pasó algo con las cuentas, pero usted sabe y tiene la garantía de que esa persona va a cancelar, es una persona que siempre va a estar, digamos, de alguna manera allí, una persona que va a estar con usted con seguridad. La morosidad, que es ese retraso que puede tener esas personas al cancelar, ¿verdad?, afecta la contabilidad, su planificación y su tranquilidad. Efectivamente, la contabilidad, porque las cuentas nunca van a ajustar, ese efectivo no va a entrar, siempre va a estar pendiente, va a estar flotando. En cuanto a lo que tiene que ver con la planificación, porque uno cuenta con lo que tiene en mano. Si ese dinero no ha entrado a caja, no ha entrado al banco, pues no hay manera de utilizarlo. Y en referencia a hacer publicidad, recuerden que la publicidad, como lo hemos dicho en otras oportunidades, es una inversión. Y por supuesto, pues tampoco puede utilizar ese dinero para invertirlo. También está el riesgo crediticio, que es esa posibilidad de que el cliente no pague o no pague nunca. Pues yo les voy a ser sincera, efectivamente para el negocio es una pérdida, pero ese cliente también tiene una pérdida porque en su vida le van a volver a fiar. Son las 5:29 de la tarde aquí en Espacio Emprendedor por CDR 98.7 FM, www.cdrmerida.net.be y en live @espacioemprendedor.ab.

Son las 5:37 de la tarde por acá por Espacio Emprendedor, conversando con toda esta gente bonita que nos escucha y que nos ve también, ¿verdad? Ustedes que están en 98.7 FM, los que están a través de nuestra www.cdrmerida.net.be y por supuesto a través de nuestro live, que envían todos esos corazones, esas flores, esos perritos, todo lo que quieran enviar a través del live lo pueden hacer. Bienvenido. Arroba Espacio Emprendedora B. Bueno, hoy conversando acerca del término FIAR. El FIAR es, digamos, esa transacción informal, que no es lo mismo que dar un crédito. Se parecen, pero no es lo mismo, no significan lo mismo, no es igual. El FIAR es de una forma informal. No hay un contrato, no hay una garantía, no hay una letra que anteriormente, no sé si todavía se usan las letras de cambio, sí, todavía se usan los vouchers, las letras, no sé, pero cuando se hacían préstamos grandes, yo recuerdo que se hacían estas letras como para pasarle, digamos, esas mensualidades a las personas en caso de hacer un préstamo, en caso de FIAR, o de, mejor dicho, dar un crédito. Cuando estás dando un crédito, pues digamos, se utilizan, digamos, todos estas garantías, todos estos parámetros formales para garantizar de que esta persona va a realizar el pago. Pero FIAR, pues simplemente es un acuerdo verbal. Así que muchas veces basado, por supuesto, en lo que es la confianza, en el conocimiento con esa persona, ¿no? Que la conozco hace bastante tiempo, etcétera, ¿verdad? Me pagas cuando puedas. Mientras que dar un crédito, en cambio, es más formal. Hay unas condiciones, hay plazos, hay documentos de por medio que de alguna manera dan mayor responsabilidad a lo que es el cliente. O a la persona que se le está dando ese crédito, por ejemplo, 15 días, un mes, a veces inclusive dependiendo, pues puede generar intereses, pero son acuerdos mucho más formales. Entonces, ¿qué se recomienda? ¿Cómo podemos hacer como para no perder ese cliente o dar, digamos, ese voto de confianza? No FIAR al comenzar. Sobre todo en estos momentos de emprendimiento, pues no es lo sugerible, porque usted está comenzando. Más bien usted necesita de apoyo para que pueda seguir avanzando, porque está muy justo en estos momentos con sus cuentas. Todo lo que usted está invirtiendo le debe retornar para que siga haciendo la respectiva inversión y en un determinado momento usted poder también ver esos márgenes de ganancia. No promesas, pero no es lo ideal. Que usted de repente quisiera enganchar, como lo he dicho, al cliente, pero no es lo sugerible. Lo es preferible de que usted trabaje de momento, sobre todo.

empresas. Así que si va a dar ese crédito, que sea con un contrato, con plazos definidos, con penalización en caso de mora, es decir, bueno, puede ser algún cobro de interés, sobre todo con registros contables, porque si no lo registra, no existe. Y si no existe, no puede reclamar y usted no puede decir nada. Porque no, esa es otra cosa. Cuando tú fías, como es algo de palabra, no hay algo que garantice, no hay ningún papel. Aunque el papel digan que es las palabras se las lleva el viento, el papel por lo menos queda constancia de algo. Entonces, preferiblemente, pues, anotarlo, hacer una letra, hacer algún pequeño contrato. Algunas personas hacen algunos documentos privados, pero por lo menos que tenga una formalidad para que usted tenga con quién reclamar. Fiar es emocional, dar crédito es estratégico, y entonces usted como emprendedor necesita estrategia. Como está comenzando, pues no puede darse el lujo de hacer muchísimas cosas, porque cada centavo que entre es para su bienestar, para su inversión, para todo lo que usted desea mucho más adelante con su emprendimiento. Entonces, lo más difícil, ¿verdad?, no es solo fiar, porque afecta su bolsillo, también afecta pues esa parte emocional, porque usted se siente mal. Uno se siente traicionado. Me vieron la cara de bobo. Me vieron la cara de tonta. Y ahora, ¿cómo voy a hacer para recuperar esos realitos? Entonces, para evitarse muchas veces ese mal rato, si usted tiene, ya que usted es una persona de corazón noble, si usted siente esa corazonada de no fiarle, pues entonces no le fíe. Aunque lo mejor siempre es ir, digamos, por los canales correctos, por las vías oportunas, para que usted pues también se cuide sus espaldas y evite cualquier momento desagradable. María Imelda, bienvenida por acá a Espacio Emprendedor, cuando son las 5:44 de la tarde. Nos vamos con otro poquito de música a nuestro estilo Espacio Emprendedor.

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1: Y 48 minutos de la tarde. Fiar, amigos, es una decisión personal. Yo, Dixon dice, nada, rodó. Yo no fío, pero ni una sonrisa, tampoco. Yo creo que si usted establece los límites desde un principio, si usted deja las cuentas claras con la otra persona, pudiese dar ese voto de confianza también. Esa es otra cosa, que no sea un monto excesivo, súper elevado, porque ahí sí le va a doler, pero no solo el bolsillo, el alma le va a doler, porque es una doble traición, una traición moral y una traición económica. También es importante porque hay que separar lo personal de lo profesional. Y su emprendimiento no es un favor, su emprendimiento es un trabajo. Eso es algo sumamente importante tomarlo en cuenta. Todas las actividades que usted está haciendo para percibir un ingreso no es un favor que usted está haciendo. Usted está pagando un servicio, entonces si esta persona está comenzando un emprendimiento, el emprendimiento que sea y como sea, entonces hay que cumplir con esas responsabilidades. Súper importante que dentro de su emprendimiento usted cree políticas visibles, públicas, en los espacios que usted quiera. Así como el letrero del señor millonario que no le da crédito a nadie, y el que sí dio crédito, bueno, usted verá de qué manera de repente puede emplear esa normativa, pero que las personas sepan cuáles son los límites dentro de lo que es su empresa. Entonces, en su local usted puede tener un catálogo, puede colocar un letrero, así no parecerá que está diciendo no a cada una de las personas que de repente en algún momento le pueda preguntar, sino que las personas pues ya saben a qué atenerse o simplemente no van a preguntar. También hay que ofrecer alternativas, pueden ser pagos fraccionados, descuentos, que eso también sirve como promociones para pues las personas que puedan ser sus clientes. De repente, algunas promociones, eso, recuerden que eso también sirve como marketing para su marca, para su emprendimiento, para su producto. Entonces, ofrecer esas alternativas, esas promociones, promociones frecuentes, sobre todo a esos clientes que son tan asiduos con usted. Pero nunca fiar sin un respaldo. Es decir, preferiblemente que usted funcione con un crédito. Entonces, hay que prepararse emocionalmente para decir también no. Muchas veces nos cuesta, si son personas sobre todo conocidas, a uno se le dificulta muchas veces decir, mira, no es la política que manejamos dentro de la empresa. No estoy fiando. Amigo, disculpe, pero no lo puedo hacer. Lamentable o afortunadamente, debemos aprender a decir no, así como podemos decir sí, también debemos aprender a decir no. Ese trabajo requiere remuneración. Usted ha hecho un esfuerzo económico, de tiempo, de todas las maneras, porque nuestro emprendimiento y nuestro trabajo están involucradas muchas cosas, hay sacrificio, no solamente es la parte del capital, es también esa parte emocional, es esa parte de tiempo, que el tiempo no regresa nunca jamás. Así que bueno, señoras y señores, para nosotros ha sido un gusto y un placer haber compartido con ustedes en la dirección el licenciado Federico Víquez Monteverde. En la gerencia de programación, Walter Uzcategui. Y en el supercontrol técnico, Dixon García. Y ante el micrófono para ustedes, complacida de haber compartido este ratito, Alinel Bazán, certificado de locución de la Universidad Central de Venezuela, 45757, productor nacional independiente, 25791. Los espero el día de mañana a esta misma hora, a las 5 de la tarde, por nuestro dial 98.7 FM, en nuestra web www.cdrmerida.net.be y en nuestro live @espacioemprendedorab. Dios me los bendiga.

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Nada. Y la forma como jugaron, es que yo no me había emocionado tanto como ayer, de verdad que vi ese juego como con tanta energía, tanto para allá para acá y eso, y bueno, tanto que yo creo que fue el partido de todos los que van el que más emoción le daba a uno ayer. Y estamos viendo, mire, que los

los equipos no tan de tanto renombre, entre paréntesis, los equipos, por ejemplo, de los pudiera decirse, no pequeños, pero sí los equipos que no son tan nombrados, están saliendo a flote. Y eso a mí me encanta ver esto, porque no solamente ya hay solo un grupito, sino ya hay otros que se están integrando y que están formando parte de este mundial. Y son equipos, yo no conocía a Cabo Verde, no conocía, hay tantos este año, tantos equipos que uno, bueno. Y de verdad que verlo jugar ayer con ese ímpetu, con esas ganas, y sobre todo la humildad tan grande de este muchacho, el arquero, pues le enfriaba a uno el guarapo. Y más cuando él miraba hacia el palco donde estaba su mamá, él se sentía feliz y levantaba la mano. Hoy continuó al mediodía Argentina con... ¿Con quién fue que jugó? Se me fue. Argentina con... ¿Miras? Con Austria. Y lo que me dejó fly, el penalti que no logró meter Messi. Pero no necesariamente todo el tiempo se gana. Pero es que la botó completica. Yo creo que ni el arquero la tocó. Pero sí, después vino una patada, un zurdazo espectacular de Messi que me encantó, y desde lejos. Y después, en el descuento, ya volvió a meter otro golazo. Definitivamente, yo le comentaba aquí a Dixon ahorita, bueno, ¿quién quedará ahora? Porque yo creo que este es el último mundial que juega Messi. Ya se va la pulga, como le decían al comienzo. Ya no están pulga, ya estamos pulgón. ¿Quién quedará? No sabemos. Hoy veía unas banderas de Argentina con la cara de Maradona. Y bueno, y se recordaba aquel hombre que, caramba, en la cancha era como un... No sé qué animal corre tan rápido para allá, para acá. Y él hacía unas jugadas espectaculares. Maradona, de verdad que espectacular. En los 90 todavía jugó Maradona. Y ahorita pues Messi en Argentina. No sabemos quién irá a quedar por él. Hoy un gigantón de 1.96 jugando también. Creo que era de Austria. Y bueno, estuvo bien el partido porque también ellos se defendieron, pero me quedo con el de ayer, definitivamente. No sabía que después vino otro porque me cambié, ya dije, está bueno de pelota. Pero sí, uno también disfruta el mundial y se olvida un poquito de tantas cosas y se mete ahí en el juego y si no se sabe mucho, pues se va aprendiendo, y eso es importante, también disfrutar el mundial. Y ver aquellos estadios full, Dixon, Dios mío, yo digo, pero tantísima gente en todas partes de que se ha llevado a cabo estos juegos, eso están full. Bueno, también hay que tener capacidad adquisitiva para poder ir a esos juegos, pero sí han estado full esos juegos. Por ahora falta bastante, ahora es que falta, pero vamos a seguir viéndolos, a ver qué pasa con Argentina en el próximo juego. Ya Cabo Verde está subiendo, los Países Bajos se han puesto arriba, y esperemos a ver cómo sigue esto. Bueno, son las 6:10 minutos, comenzando una emisión más de Anochecer con Flor María a través de CDR 98.7 FM en este lunes 22, lunes de todito. Ya les decía que arrancó yo, Roberto, con Camionero, y como siempre acompañándonos en la dirección de la estación el licenciado Federico Vique Monteverde, en la gerencia de programación Walter Uzcategui, en los controles Tixon, mi pelo largo García embojotadito porque tiene frío, a pesar de un solezazo afuera, pero aquí está haciendo frío en la cabina. Encargada de las redes sociales del programa, la licenciada Lourdes Albornoz Gavita. Y aquí frente al micrófono, Flor María Guillén, certificado de locución 18.809, Colegio Nacional de Periodistas 20.633. Ustedes, como siempre, la parte más importante en cualquier sitio que se encuentren. 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
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Ahí estuvo muy movido todo, porque también hubo elecciones en Colombia, estuvo el Mundial, bueno, en fin, de todo un poquito, ver información, ver juego. Y hoy ya seguimos, como siempre, la semana normal con el trabajo, y seguimos a esta hora recordándoles el 0414-747-5087 por si nos quieren textear. El hombre que yo amo, con Miriam Hernández, y después con Rafael, El día que me quieras. Disfrútenlos, pues.

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1: 6:20 minutos, vamos a hacer publicidad. 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
1: La de besitos ahorita es muy... mira. 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
1: De chocolate. 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
2: Aquí está. Representa.